Sí, sí, hermano. Y la felicidad está ahí, güey. Sí, sí, hermano. Vamos. No, no, no, yo voy a cantar ahora.